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3: Esta va a ser mi última vuelta a España, es mi último año como profesional. Han sido 17 años que he tenido la fortuna de poder convertir una pasión en una profesión. Pero como digo, al final llega un momento que lo viejo debe dar paso a lo nuevo y ese momento ha llegado para mí.
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0: Es un día menos, nos quedan dos y poco a poco ya llevamos muchos días con el maillot, la verdad que lo estamos disfrutando y vamos a por mañana.
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2: Esta va a ser mi última vuelta a España, es mi último año como profesional. Han sido 17 años que he tenido la fortuna de poder convertir una pasión en una profesión. Pero como digo, al final llega un momento que lo viejo debe dar paso a lo nuevo y ese momento ha llegado para mí.
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